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0: ¿Le filmaron el pecho, mariquis?
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estamos ya ahí ya al final de esta semana. Todavía nos queda la jornada por delante, pero esa cosquillilla en el estómago o esas cosas ya que uno está pensando de que acaba la semana. Oye, también mucho respeto para quien no acaba la semana, que todavía le queda el sábado para trabajar. Incluso algunos hasta los domingos, que hay gente que trabaja también los domingos, ¿eh? Y que son muy importantes porque son normalmente pues los que nos atienden cuando salimos a tomar algo, o los que trabajan en fin de semana, sobre todo en la hostelería. Un saludo para ellos, porque trabajan cuando los demás intentamos salir y despejarnos y dejar la cosa atrás en cuanto a la semana rutinaria y demás y todo eso. Así que un saludo muy especial a la gente que trabaja en hostelería. Yo tengo un familiar que trabaja en la hostelería desde hace muchos años y lo sé porque lo hemos vivido, ¿eh? Lo hemos vivido. Hombre, uno también fue dicho que en su tiempo, y eso también no es hostelería, pero sí trabajas en los momentos y lugares cuando la gente se divierte y, bueno, si te gusta tu trabajo, pues no sufres tanto, si no, bueno, pero que es así. ¿Me he metido en un lío? Sí, quizás me he metido en un jardín. Vaya presentación que estoy haciendo hoy. Bueno, pues esto comienza y los temazos de tu vida arrancan de esta manera. Escucha, escucha. Vaya ladrillo que he soltado.

0: Esta fue la canción que dio nombre a este gran disco, Hagen Talks, de los New Kids on the Block, una banda famosa juvenil en aquel tiempo, americana, nacida en Boston en el año 84, y fueron los pioneros de las modernas boy bands. Fama mundial en los 80 y principios de los 90, sobre todo con el tema The Right Stuff. New Kids on the Block. New Kids on the Block. Bueno, bueno, hemos echado ya a andar, ¿eh? Ya vamos por el camino, por el buen camino. Vamos por el buen camino. Nos vamos a parar el álbum Supernatural de Santana. Vaya discazo.
1: ¡Vámonos! ¡Vámonos!
0: Vámonos a por otra canción. Ese corazón espinado donde Fer, cantante de Maná, lo hace genial. Pero bueno, ya la composición, la estructura de la canción, los arreglos, bueno, ¿qué quieres que te diga? ¡Qué maravilla!

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0: Nos gusta de vez en cuando, ya sabes, poner un Ítalo. Hoy lo vamos a hacer con Roberto Zanetti, más conocido musicalmente para la música disco ochentera como Savage, Only You.

0: Estamos con la temática de la semana, la última sesión de esta temática que trata sobre un tierra trágame que te haya sucedido o que recuerdes o que alguno que te suene de alguien que no seas tú. Un tierra trágame, esos momentos en los que dices qué vergüenza, que pase rápido. Y a veces piensas, y lo recuerdas y te da una cosilla, ¿verdad? Te da una cosilla. Luego más adelante avanzaremos la temática de la semana que viene, ¿vale? Luego más adelante. Ahora vamos a escuchar dos mensajillos que tenemos por aquí, dos mensajes de audio. Uno de ellos, el último, la verdad es que... Pero es algo natural, pero la verdad es que... Bueno, en fin, vamos con María, con María.
1: Hola, Vicente.
0: Hola.
1: María Gil, al aparato.
0: ¿Qué pasa, María?
1: Me alegro que hayas retomado la temática de la semana.
0: Ajá, y yo también.
1: Bueno, venga, os voy a contar un tierra trágame.
0: Venga.
1: Estaba tomando café con una compañera y otra amiga del trabajo me llamó para quedar. Y le dije que no tenía ganas de salir. Pues resulta que estaba 3 mesas atrás. Vaya vergüenza que pasé. Y encima me pagó en café.
0: Y encima te paga el café. Oye, pues eso es una buena amiga, ¿eh? Y yo creo que... Me lo cuentas en otro momento. Yo creo que esa que te invitó al café, no es que fuera mejor amiga con la que estabas tomándolo, pero seguro que nació ahí un poco más y se reforzó seguro más vuestra amistad, ¿eh? Qué vergüenza, ¿eh? No puedo, no sé qué, tal, y la tienes ahí al lado y dices, oh, vaya. Si es que... Te pilla en momentos a lo mejor que no piensas, pero que la verdad es lo mejor. Ir con la verdad por delante siempre es lo mejor. Vamos ahora con Sara de Alicante. Asqueroso.
2: Sé que es asqueroso,
0: sí,
2: pero es algo que le puede pasar a cualquiera.
0: Ya.
2: El caso es taparte la boca para estornudar y que por la nariz te salga un río de mocos.
0: ¡Qué asco, qué asco! Sara, eres increíble. Me estoy imaginando. ¡Qué asco! Más adelante diremos la temática de la semana que viene. ¿Cómo soy? 617-664-985. 617-664-985. La temática de la semana.

0: éxito en su tiempo y décadas después ya sabes que volvió a hacerlo gracias a la película Pretty Woman. El señor Roy Orbison con esa canción Pretty Woman Walking Down the Street. Genial. Hay una anécdota sobre esa canción, sobre la composición, de que se hizo en 40 minutos. Cuando la cosa fluye, cuando te viene, no hay que soltarla. Estés lo que estés haciendo, déjalo. Y cuando fluye, eso lo dicen los compositores, hay que dejarlo todo y anotar. Y cuando te viene la idea, y de ahí han salido grandes canciones, en ese chispazo que llega a los compositores. Sí.
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0: Dicen que Freddie disfrutó grabando esta canción y cantándola en los conciertos, porque era súper fan de Elvis Presley. Crazy Like Thing I Love, y está claro que es estilo Elvis. Y Freddie lo hizo genial. La banda Queen, que ha sonado una vez más en los temazos. Avanzamos hasta los 90, principios de los 90, con esta canción de Right Side Fred, I'm Too Sexy, que realmente fue una sátira directa a la vanidad, egocentrismo y demás del mundo de la moda. Soy muy sexy. I'm too sexy.
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0: Acto 3, bloque 3. ¿Sigues por ahí? Gracias por estar ahí. Qué equipazo hacemos. Tú sigue a lo tuyo, que nosotros ponemos...
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0: Bueno, como siempre, Jesús en Amor, nuestro amigo Jesús en Amor, nos sorprenderá con un mashup un viernes más. Esta vez con Maroon 5 y Simple. ¡Wow, wow, wow! Bueno, ya era hora, ¿no?

0: semana más. Gracias, Jesús, por tu mashup. Los mashups de tu vida. Y este Maroon 5, Maroon 5 y Sean Paul. Dos temazos en uno.
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Vaya tres componentes, ¿eh? La tierra, el viento y el fuego. Air, Wind and Fire, Les Group. Y porque uno también no deja de ser oyente, pues me he hecho una petición a mí mismo, porque tengo enchufe, claro, y he puesto esa canción que me gusta tanto, Les Group. Seguimos ochenteando un poquito más. Bueno, esta canción estaba ahí al borde de los 80, pero esta, sí, sí, forma parte de los 80. Además está cerquita, yo creo que ya ha cumplido los 40 años. Esa cuarentena que le llega a las canciones también. Steve Winwood.

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Burning Hearts también pertenece a Rocky. Es la otra canción después de Light of the Tiger, Burning Hearts, el sonido de Survivor. Vamos con esta muchacha que antes de aparecer en el mundo de la música era presentadora, formaba parte del elenco del programa infantil La Casa o el Club de Mickey Mouse.

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My Fire con Take That y Lulu. Hicieron versión de ese tema en el año 93 y fue uno de sus grandes éxitos. Los Taquetas. Bueno, ya sabes que hoy hemos terminado la temática de la semana, que iba sobre Tierra Trágame, y ya tenemos que ir lanzándote la de la semana que viene para que vayas preparando tus mensajes si quieres participar, ¿vale? Al 617-664985, ya sabes, 617-664985. Pues la temática de la semana que viene va a tener algo sobre música, ¿vale? Y te vamos a pedir, ¿cuál fue tu primer concierto? La primera vez que fuiste a ver a alguien en directo. No importa el grupo, importa la emoción, ese momento, ¿vale? ¿Cuál fue tu primer concierto que te dejó o que te marcó bastante, ¿vale? Al 617-664985 y la semana que viene pues iremos lanzándolos por aquí.

tu mejor concierto, el primero, por ahí, ¿vale? Queremos saber y a lo mejor pasar envidia de que haya sido algún concierto que a nosotros nos hubiera gustado. ¿Se escuchan ahí sonido de noche? ¿Se escucha ahí el grillo este? Y alguien que se está acercando a un club llamado Tropicana para echar un ratito ahí con la gente y de buen rollo. Así se llama la canción, Club Tropicana de...

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John Lennon, el último disco que hizo en vida, antes de morir. John Lennon, Just Like Starting Over, que, bueno, está dando ya salida al programa. Nos está invitando a irnos ya, a plegar. Sí, tenemos que plegar porque estamos ya llegando y también porque está terminando ya la semana con los temazos de tu vida. Y te emplazamos ya a la que viene. Espero que haya sido de tu agrado estas selecciones musicales durante la semana. La semana que viene más, ¿vale? Recuerda la temática de la semana que viene, ¿vale? Tu primer concierto, el primer concierto que recuerdes, que te causó una impresión que nunca se te ha ido, ¿vale? Y que guardas recuerdo especial, ¿vale? Saludos, happy weekend, sé feliz, disfruta de la vida. Nos encontramos de nuevo aquí el lunes. Disfruta que los días pasan muy rápido.

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bienvenidos. Hola, ¿qué tal? ¿Cómo estáis? ¿Cómo lo lleváis? Hemos llegado ya. Ahí está Manolo Tena con Frío, homenaje a yo creo que el primer día de Rasca de verdad, ¿eh? Ya me lo contará Michael de Murcia si hoy ha dormido con aire acondicionado. De Murcia no lo cuento. Esto del frío, digo. Porque ellos nunca tienen frío. Buenos días, bienvenidos. ¿Cómo estáis, fauna? Hemos llegado hasta aquí, ¿eh? Hemos llegado hasta aquí. Hemos llegado al viernes 9 y el lunes... ¡Fiesta! ¡Fiesta! ¡Fiesta! ¡Qué guay! El lunes, qué guay. Un día menos de curro. Tenemos un día más de fin de semana y un día menos la semana que viene, ¿no? Matamos dos pájaros de un tiro. Bien, bien, bien. Me mola, me mola. Bueno, pues hoy día 9, frío. Fresco, ¿eh? Bueno, yo no sé si ya llamarle frío o fresco. Cuando he mirado la temperatura y ponía 8 grados en el exterior, digo, esto ya no es fresco, esto se llama ya frío. Y he visto a Manolo Tena por ahí y he dicho, Manolo Tena, tú empiezas esta mañana, ¿vale? Haciendo un homenaje al frío. No era lo que queríamos, no era lo que esperábamos, no era lo que deseábamos. Que luego nos cansaremos, pero de momento vamos a enfriarnos un poquito, que teníamos el termostato caliente, teníamos ya el motor al rojo vivo, ¿eh? Así que viene bien un poquito de enfriamiento, viene un poquito solo.

dormido placenteramente. A pierna suelta, a moco tendido, como un lirón. 9 de octubre, a por el 9 de octubre, pues claro. Vamos a por el viernes, lo peor ya está hecho, que es madrugar. Francamente, lo peor ya está hecho, que es levantarse, madrugar, vestirse, desayunar, salir a la calle con el fly. Está hecho lo peor, no todo, no está hecho todo, porque queda saco cosas, pero lo peor, ya te digo yo que

0: César, buenos días. Antes de que subas algún tiquismiquis y no puedas ni escuchar o ni decirnos nada, buenos días. Buenos días, doctor de la radio. Esta canción es marca de la casa. Frío, frío, frío, frío.
1: Frío. 10 graditos por aquí, por Atocha.
0: 10 graditos por Atocha. A partir de 10 para abajo ya frío. Ya no se puede decir fresco. Es frío.
1: Muy buenos días, César Martínez, doctor de la radio Voladores. Ese pedazo de viernes. Vaya fin de semana bueno y largo que tienen algunos. Algunos, aunque tengamos que trabajar mañana, no pasa nada. El lunes es día de la hispanidad, día de fiesta de descansar. O sea, el caso es que no tenemos que trabajar. A tope, qué pedazo de viernes.
0: No te quejes. Mañana sábado, sabatete, a ganar cuartos. Y luego a disfrutarnos el domingo y el lunes, ¿eh? No te quejes, te citas. Ya llevas cuatro carreras. No quiere decir que haga competiciones en por Madrid. Cuatro carreras, cuatro clientes. Oye, igual no.
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0: Perras, cuartos, César. Bueno, pues hoy tenemos avisos.

Baleares, Cataluña, y aviso por lluvia en la región de Murcia y en la ciudad de Ceuta, lluvia y tormentas. Así que paraguas de colores para hoy. No sé si Murcia, Michael, se pondrá paraguas, tendrá necesidad de paraguas, costumbre de paraguas, pero es lo mejor para no mojarse, ¿qué quieres que te diga? Las temperaturas máximas descenderán en el arco mediterráneo. Michael, que te toca, que te va tocando. Y la mitad sur, mientras que en el resto no se esperan cambios. Salvo algún ascenso en montañas y en Galicia, las mínimas.

más en descenso, salvo en el extremo sur y Canarias, donde se esperan cambios. Ah, perdón, donde no se esperan cambios, donde no se esperan. Probables heladas débiles

hoy en Albacete, 20 de máxima. En Ávila, fíjate, en Ávila, 3 de mínima y 16 de máxima. Barcelona, 14 y 21, va bajando la temperatura, ¿eh? Burgos, 5 y 15. Los amigos de Ciudad Real, 8 de mínima y 20 de máxima. Por ejemplo, en Granada, 12 de mínima y 27 de máxima. En Huesca, 5 de mínima y 21 de máxima. ¿Qué pasa por Madrid? 10 de mínima y 20 de máxima. Eso es lo que tenemos para hoy en Madrid de temperatura. Michael, 16 de mínima y 25 de máxima, tío. Tú sí que tienes el termostato fastidiado. 16 y 25 ya es una temperatura para quitar el aire acondicionado y para, no te voy a decir quitarte los calzoncillos, pero sí para ponerte más ropa.

tirar de beta y tiene suelo radiante. Ya tenemos gira, mira la Mike, que le pasa 16 de mínima y 25 de máxima y dice que duerme en calzoncillos y tiene el aire acondicionado puesto todavía por la noche. ¿Y la ventana abierta también? Bueno, en Santander 14 y 19. Avanzamos, avanzamos. 14 y 19, 14 mínima, 19 máxima. ¿Dónde más? En Zaragoza, 11. 11 de mínima y 21 de máxima. 21 de máxima. Bueno, bueno, bien, bien, bien. No va mal, ¿eh? Y, por ejemplo, en León,

que va llegando, ya. El invierno, hombre, el invierno no tiene que pasar el otoño, pero bueno, ya va llegando la temperatura esa fría que todos necesitamos. Aunque a partir de nada, dentro de 8 o 10 días nos vamos a quejar otra vez, vamos a decir, ¡hala, qué frío! ¿Y ahora qué? ¡Cas, que refresca más! Hoy día 9, ¿qué dicen las portadas de los periódicos de España? El País, PP y Vox parten con una clara ventaja en la carrera al 29N. Encuesta Flax de 40 dB para El País. Y eso es lo que dicen. PP y Vox parten con una clara ventaja en la carrera del 29 al 29N. Eso se lo dice El País. El Mundo. Sánchez anunciará la subida de las pensiones a dos días del 29 de noviembre. La Razón. El Partido Socialista pugna con la izquierda por incluir en las listas a indignados de Sol. Esto lo publica La Razón. El ABC. Viedma ratifica al juez que las cloacas del PSOE fueron a por sus hijas. Ahí es nada, ¿eh? La Vanguardia. El áspero duelo por Mari Carmen augura una campaña electoral bronca. El Correo. El PNV apuesta por Ivón Bengoechea como candidata a diputada general de Vizcaya. Por último, el periódico de Cataluña, España obligará a las energéticas a blindar las reservas de gas. Esto es lo que dicen las principales portadas de los periódicos de España. Muy bien, muy bien, muy bien. Venga, a ver qué dice César. Más y más, ¿quieres de más y más y más de la Unión? Si eso es pornografía pura y dura. ¿Eh? ¿Qué te quieres poner ya? Berreico esta mañana. Que suba la temperatura, que los oyentes envíen sugerencias. No. Olvídate, César, ¿qué dices? No, ¿qué dices? ¿Qué dices? Que se nos va de las manos. ¿Qué dices? Esto no es el programa de Nacho Vidal. Que algunos lo parezcamos. No me parece buena propuesta. No me parece buena sugerencia. La canción, bueno, tira que te va. Pero lo demás no, César. Ya sin sugerir eso, ya se pone la cosa cierva. Ya se ponen los ciervos aquí a berrear. No. Y espérate, aunque estamos desayunando. ¿Qué estás pensando de buena mañana temprano?

0: buen plan con Master Plan. Y mira, otro viaje está echando el César. ¿Ves? Te encuentras todo tipo de personas y también te encuentras personas agradables como el cliente que la lleva. Hice una foto con un buen cliente. Dice que nos vamos a Santiago de Compostela, a la estación. Este es un cachondo. Se le ve la cara. La gente de bien se le ve. Se le ve que transmite. Claro que transmite buen rollo. Se le ve, tío. ¿Cómo se llama? Y lo del cero tiquismiquis, soy cero tiquismiquis. Eso de cero tiquismiquis para mí. Pues para ti una peineta, Cecita, hombre. Para ti una peineta que nunca te la he hecho. ¿O sí? Seguramente en la anterior temporada te hice una peineta. ¿Me has llamado tiquismiquis? Bueno, aquí el único teclas que hay es aquí eres tú, ¿eh? Pero ¿cómo vamos a decir? La canción dice, ponme más y más de la unión. Vale, más y más de la unión te pongo. Pero ¿cómo? Y además conforme ha ido la semana. En el rumbo que cogeríamos, no sé yo, yo lo voy a decir. César propone, dice, pon más y más de la unión, que suba la temperatura y que los oyentes envían sugerencias cachondas que hace frío. Este lo que quiere es ponerse al lado de la estufa. Dice que los oyentes envíen sugerencias cachondas que hace frío. No sé si es buena idea, yo creo que no es buena idea. Bueno, empieza tú, rompe el hielo tú, César, a ver qué sugerencia hace. Rompe el hielo tú, venga, rómpelo tú, va. A ver qué sugerencia nos hace César para esa sección nueva. Hablando de sección.
1: ¡Hoy sí!
0: Teclado que lo tienes a mano, César. Hoy sí es viernes y hablando de nuevas secciones, estrenamos hoy el nuevo capítulo. Sí, otro nuevo capítulo más.
2: Conmigo lo que quieres.
0: De Heidi y Pedro.
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1: Claro, claro, hombre, claro. A las 7 y media ya, a las 7 y media ya. César, Eurotaxi, hola Piru, hola Lucía, hola, hola, hola. Hola, ¿y tú qué? ¿Dónde estás? Escríbenos, venga, escríbenos al 659-619-228. Claro, te estamos esperando. O sea, para nosotros es muy importante que tú estés ahí. Hoy día de fiesta en Valencia, ¿eh? Día de fiesta en Valencia, día de la comunidad valenciana. Hoy a los valencianos no los esperes a estas horas. En todo caso, pues a eso de las 9, 9 y media, si acaso, ¿sabes? ¿Algún valenciano nos esté escuchando ahora mismo a esta hora de la mañana? Que nos escriba, hombre. Si hay algún valenciano que nos escriba ahora mismo, nos tiene que demostrar que vive en Valencia. No digo que sea valenciano y viva en Asturias. No, no, no. No, que viva en Valencia. O sea, que ahora mismo su vida esté alrededor de los valencianos, por tanto, está de fiesta. Está de fiesta. Que escriba al 659-619-228. Que escriba. Yo estoy en Valencia y te estoy escuchando. A tener un regalo. Buenos días, Piru. ¿Qué pasa, hombre? ¿Cómo se presenta el fin de semana? ¿Puente para ti? ¿Qué? Cuéntame, Piru. Cuéntame, que estás muy callado. 4 y 21 minutos de la mañana. Sí, espabilas. Cuéntame. Claro, yo hablo contigo. Yo te entretengo mientras trabajas, porque vas por esas carreteras de noche, que es todavía. Y uff, qué sueño. Y tan temprano que te levantas. Habla. Espabila, Piru, que cómo se presenta el puente del Pilar. De la Pilarica. A ver, la Pilarica, la maña. Maña, mañica. ¿Tú qué, mañica? Ahí Zaragoza tiene que estar ya espectacular, ¿no? Zaragoza tiene que estar ya, vamos.

0: Hola, hola. Messi, está fallando el tiritititintín. Ya verás tú el tiritititintín. Ya verás tú. Hoy a mí la que me va a jugar, a mí la mala pasada me va a jugar. Hola, Mari Carmen. Hola, hola.
1: Buenos días, César. Buenos días, voladoras, voladores. Besitos de colores.
0: No me extraña que te hayas equivocado esta mañana. Te hayas borrado.
1: Buenos días, César. Buenos días, voladoras, voladores. Besitos de colores.
0: ¡Uy! ¡Uy, qué noche! ¡Uy, qué noche! Tú no estás despejada. El tiempo sí que no tienes despejado, Zaragoza, aunque tiene fresco. 11 grados. 10 de mínima marca hoy la publicación que nos manda Mari Carmen, que Zaragoza. Zaragoza, esta noche no va a pasar frío. No, esta noche no. Esta noche no va a pasar frío, ¿a que no? ¿A que no, Mari Carmen? ¿A que no va a pasar frío Zaragoza esta noche? Bueno, pues un saludo muy fuerte a los mañicos, que viene un fin de semana muy fuerte para ellos. Ay, con el tiritintintintín, tiritintintintín. Estoy de las USBs. Estoy de las USBs. ¡Ama! ¡Ama!
2: Muy buenos días, moscardiños y moscardiñas. Deja, deja. Deja que venga el frío, que vaya veranito hemos pasado. De calor. Así que venga el frío, que va a ser bienvenido.
0: Sí, sí, sí, de momento es bienvenido el frío, ¿verdad? Teníamos ganas de que viniera el frío, francamente. Un besito, Rebeca, en el Bierzo. Que el León no van a ir suaves hoy. Hoy el cutis se estira, se empieza a estirar ya el León. No hace falta ya las cremas. Ama, ama y ensancha el alma. Buenos días, Rebeca. Buen fin de semana. Muy buen fin de semana para ti. Y sí, que venga un poco el frío, sí. Nos calentaremos de alguna manera, no hay problema. A ver, el despertador, el despertador. Que me dicen que tengo que ser el despertador, que tengo que volver a ser el despertador. Por favor, qué estrés, de buena mañana. Ella, Saray, Ana, arriba. Mar, Mar, Saray, Ana. Ana, Saray, Mar, para arriba. Alcohol y Aristi, venga. Y que viene un puentecito, que el lunes no hay clase, venga. Para arriba.

que soy el despertador de las niñas de Eli, que van al cole, van al ISTI y ya llevaba yo tiempo sin despertarlas, ¿verdad? Ya llevamos tiempecito sin despertarlas, pero han vuelto a que seamos nosotros el despertador. Y me mandan los Stray Kids, ¿os acordáis, no? Para despertar estos de los ojos achinaos. Para Mar, para Sarai, para Anita, que se despierten, vengan con ánimo, con alegría, con buen rollito, con una sonrisa y con ganas, muchas ganas de ir al cole, muchas ganas de ir al ISTI. Eli, buenos días, también para ti en Villaverde.

Y esto escuchan también los niños y las niñas de hoy en día. No solo es el reggaetón, ¿eh? Los Stray Kids están muy de moda entre ellos. Sí, sí, ¿verdad? Me alegro que haya también otros gustos musicales en la juventud, claro. 659-619-228. Estamos de viernes, estamos de Puente de la Pilarica. Estamos despertando al personal. Claro. Adultos y niños, niñas, como estás viendo. Eli nos da las gracias por despertar a sus niñas. Manu dice, yo soy Valencia y estoy escuchando y te estoy escuchando. Amun la paella. Primero no me creo que eres valenciano porque ya... Y segundo, he dicho que estés en Valencia. ¿Cómo no vas a trabajar si estás en Madrid? Es que no. Lo simpático, lo valiente es estar de fiesta, vivir en Valencia, estar en Valencia y estar escuchando hasta la de la mañana el programa. Eso sí que tiene mérito. Valiente, sí, valiente, valentía. Y mérito. Pero no obstante, te doy los muy buenos días. Amun Valencia. Y nada, Manu, buenos días. De viernes.

0: Bueno, ¿y qué hemos dicho antes? Pues lo que vamos a decir ahora. Lo mismo que hemos dicho antes lo vamos a decir ahora. Resulta que tenemos lo nuevo de Heidi Pedro ya preparado. Sí. También, Manu, el fin de semana, pues por liberar la cabeza de estrés y de cuatro, y claro, de todo eso, lo que y de cinco y de seis. Un abrazo, Manu, desde Bobadilla, escuchando ya de buena mañana temprano el programa. Arruza dice que mátame camión que rascace, ¿verdad? Que rascace 5 grados, macho, pero bueno. Hace frío, ¿eh? Pero 5 grados, 5 grados en Albacete, ¿dónde estás? Que rascace, que rasca, las orejas se te hielan, ¿no? Y la nariz también. ¡Tápate todo lo que te sobresalga!
1: ¡Mátame, camión! ¡Qué oraje que hace esta mañana! ¡Para ser viernes!
0: Ya se ha quedado sin voz y nada. Se ha quedado sin ahí el pollo ahí. Tiene el pollo ahí metido. Venga, vamos a calentar un poco el ambiente, ¿vale? Vamos a calentar un poco el ambiente. Está por el Robledo y por ahí es que cae buen raso, ¿sabes? Buen... Quédate que son fiestas. Quédate que son las fiestas del Pilar. Lo mismo por ahí algunos ahí por ahí deambulando todavía. No sé si anoche ya empezaron. O empiezan hoy. Arruza, qué frío por Albacete, ¿verdad? Qué frío. 5 grados le marca. Y a ver ahora que. Sí, 5 grados. 5 grados. Va ahí en la furgo y 5 grados que le marca la furgo. No se nota que trabajas para el Estado, que llevas el gasoil a tope, el depósito a tope. Si no, lo llevarías ahí como... más de uno. Ay, que no. Casi tocando la reserva. Échame 20, vas a la gasolinera. 20 euros de ahora son 10 de antes. Bueno, menos. ¡Qué lástima! ¡Venga, bailar! ¡Venga, calentar el ambiente! ¡Venga, subir la temperatura! En La Mosca estamos para eso. Subiendo temperatura, también por ejemplo en Mula. Vamos a saludar a Isabel, que tiene frío. 14 WhatsApp ha mandado en solo 10 minutos. 14. Solo 10 minutos. Pero ya la saludamos para que no se vuelva loca. Dice que la despierte, que tiene sueño. Despiértate tú. Yo estoy aquí para animar. Pero cada uno que se despierte. Se hace fresco ya un poco. 13 grados en Mula. No sé qué dices del regalo para ti. Dice, para Mula no hay regalo, que sea portuguesa. No, es que solo lo he dicho para los valencianos, hija. Porque es el día de fiesta. No, ni para portugueses, ni para murcianos, ni para los de Cuenca y Albacete. Valencia, hija, Valencia. Valencia, que hoy es festa. ¿Son festas?

0: 21 minutos. Está por aquí la señorita Lucía. Hola, hola.
1: Buenos días, familia voladora. Ya es viernes, yupi. Bien, vamos todos arriba con alegría, energía y súper, súper, súper positividad. Pues nada, a pasar un bonito viernes, un súper bien fin de semana largo. Si vais ya en carretera, tener cuidado. Pasarlo bien, disfrutar y descansar. Besitos de chocolate.
0: Y aquí te recomiendo por la voz que la empiezas a tener cargada de la nariz, porque yo estoy muy pendiente de las voces. Que te abrigues, que al final el fin de semana de amiguis se convierte en el fin de semana de camis. De camis. Tigresa, ¿eh? Tigresa de Santoña. Abrígate que te noto la nariz cargada. Ya estás hablando con la nariz. Espérate, está aquí la chica intermitente. La chica intermitente.
2: Hola, Pesita, hola, Moscardones. ¿Qué pasa? ¿Qué tienes? Pesita, que os escucho todos los días. Todos los días. Día más dormida. Madre mía, con esta música me despertáis ahí. Es una terapia de choque.
0: Claro.
2: Terapia de choque para los modorros. Vaya, a primera hora de la mañana. Vaya. Mosca mañanera y al timón, don César Martínez. Ay, madre, cómo se nota que es verde. En la tierra, mi amor. Mira, que disfruten. ¡Hala! ¡Al cuerpo! ¡Fiesta!
0: ¡Venga! ¡Ya estamos, cuerpo! ¡Ahí está la tigresa de Tres Cantos! ¡Buenos días! ¡Buen fin de semana largo!

0: bueno está el equipo de guionistas este año inspirado, ¿eh? Bueno, nada, vamos a estrenarlo durante varias partes del programa para aquellos que entren y salgan, salgan y entren, vayan y vengan.
1: ¡Este tío es un campeón!
0: Claro, que aquí hay gente con suerte que entra y sale, ¿sabes? Aquí está lo nuevo de Heidi, Pedro Estreno Mundial.
2: Heidi, menos mal que me coges a la primera. Me ha parecido hasta raro. Bueno, ¿qué haces? ¿Dónde estás?
3: ¿Ya estamos con las preguntitas?
2: Que no, mujer. Que no es plan marujeo. Es solo por preguntarte.
3: Pues estoy en Sol.
2: ¿Ves? Lo sabía que irías a Sol. Te conozco más que si te hubiera parido.
3: A ver, que a mí me da igual lo de la vivienda. Yo tengo la mía. Pero ya que estaba por Alcorcón, digo, me paso a ver el ambiente y oye, dime cosas corriendo, que estábamos empezando a hacer un taller de cómo liar los cigarros. Y ya sabes que a mí liar se me da mal, mal, mal. Y también otro taller de cómo beber cerveza y quedé negativo en el alcoholímetro. Ah, y cómo se hace un cóctel molotov. Así que por favor corre y dime, que estos talleres en la montaña no había. Allí, siempre que si pilates, tumba o taller de costura. Esto es mucho más divertido.
2: Vaya, vaya, vaya que sí. Unos talleres de lo más culturetas. Sí, sí, vaya, me dejas loco. Bueno, al rollo, que te llamo porque nos han cogido para el programa de la Isla de las Tentaciones. La de supervivientes no, la de las tentaciones. Le dije que éramos pareja y nos han pillado.
3: ¿Qué dices? ¿Qué me cuentas? ¡Lo flipo! ¡Pedro, eres el mejor!
2: ¿Oh, sí? ¿Quieres ir?
3: ¡Pues claro, Pedro! ¡Cómo mola, mola mazo! Y la vamos a liar, pero parda. La vamos a liar muy parda y se va a enterar Mediaset lo que es la Heidi y Pedro.
2: ¿Pero qué dices? Yo no voy a liar nada. Y además, ¿cómo piensas liarla?
3: ¡Joder, Pedro! ¡Pareces un niño! Bueno, lo eres. Pues me liaré con un par de ellos y tú pues haz lo que quieras. Pero allí se va lo que se va. Así que me mola mucho el planazo, enhorabuena. Prometo recompensarte, Pedro.
2: Mira, Heidi, te voy a ir dejando, porque me estás dejando loco. ¿Tú te oyes? ¿Tú te escuchas? ¿Cuándo vas a cambiar, Heidi? ¿Y vas a dejar de ser la niña loca? Que joder, en la serie eras una niña muy tonta. Pero ojo, ¿cómo has espabilado? Bueno, sigue tú con esos talleres tan chulos en Sol. Y yo voy a pensarlo, porque tampoco quiero ser el cornudo de España.
3: Bueno, vale, piénsalo. Yo voy a ver el taller ese de cócteles Molotov y a liar cigarrillos con una mano, que ya empiezan. ¡Adiós, Pedro!
0: Adiós, adiós, adiós, adiós. Madre mía.

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1: Son las 8 en punto de la mañana.
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4: Ebrio, ebrio, ebrio, ten cuidado con los ebrios. Las 8 de la mañana ya, madre mía, las 8 de la mañana del viernes del 9 de octubre. Va a ser recordado por ser el primer día de frío de la temporada, yo creo, ¿no? Lo vamos a recordar por eso, por ser el primer día de la temporada de otoñal más frío. Bueno, más frío, de momento, quiero decir, el primero. El primero, no tiene que hacer más frío ni nada. Oh. Pero bueno, que así que el primero que hemos dicho. Ayer también lo empezamos a decir, pero fue así poco a poco, ¿no? Digamos, hoy hace más frío. Ayer empezó a hacer frío, ya había oyentes que decían ¡qué rasco, qué rasco, qué rasco! Bueno, Heidi ha traído, ha levantado comentarios, dice José de Logroño. Dice, buenos días, César, Heidi. No, a mí no, a mí no. Dice, buenos días, César, coma. Heidi, a la mayoría que están allí también se la suda la vivienda. Le habla Heidi, le habla José, le habla Heidi. Heidi, que te habla José el de Logroño. Buenos días, José, ¿cómo ha ido la semana? ¿Cómo ha ido la semana, hombre? Ay, ay, ay, ay, ay, ay. Y creo que César también ha dicho algo. Dice, qué bueno. No había nada de IA, César, ahí. ¿Has puesto IA, jajaja, ja, ja, o te ha salido lo de IA? No, en Heidi Pedro no hay nada de IA, ¿eh? Pero nada de nada de nada. O sea, ahí ya te digo yo que es puro trabajo de todo un equipo para que salga así. Para que salga así. Así. No, ahí no hay nada de IA. O sea, me niego a que lo piense la gente. Porque al final ya no. Ya va a ser todo IA, no, hombre. Hay cosas que sí, hay cosas que no, pero además es que se nota de todas formas. Siempre, si te das cuenta, siempre notan en algún tono. Lo tienes que preparar muy bien para que no lo notes y aún así no deja de ser artificial como su nombre indica. Inteligencia artificial.

silencio. Como héroes después del Memories of Love. Ahora los héroes. Ana desde Albacete. Héroes, toma, buenos días. De los del Bizum pensando por qué de jueves a domingo la gente se gasta 60 euros en cenas de madrugada. Buenos días, Bombón. Buenos días. Frescos días, fríos días en Albacete.

potencia, poderío. Rebeca, ¿cómo va la mañana? Lucía, Miru. ¿Cómo va el día, Eli? Manu de Boadilla. ¿Y a Rusa, cómo lo lleva? Está helado, a Rusa está helado. Está heladísimo, está. No, para calentar más el ambiente, Rusa, venga, falta sopa, hombre. Dice que hace frío, dice bien seguro, como dicen los de Tarazona, hartas sopas. Bien seguro que hace frío, ¿eh? Además, no nos quejamos de que haga frío, simplemente lo comentamos, es un comentario. Jackson, Princess of the Night, más música. Hombre, qué buen rollo que hoy llega por aquí. ¿Quién llega por aquí? El señor José. José, ¿qué pasa, hombre? Buenos días desde Río Par. Todo el mundo lo conoce, el de las ambulancias. De buena ambulancia. Salva vidas. Un día yo estuve preguntándole por la equipación de las ambulancias y demás. Ah, bien, bien. Están muy equipadas. José, espero no llamarte nunca con la ambulancia, ¿eh? Nunca. Pero vamos, si te tengo que llamar, ven rápido. ¿Sabes lo que te digo, José? Un besito para vosotros, que creo que nos estáis escuchando desde Onda Ocio, ¿no? Emisora que emite La Mosca Mañanera. A través del altavoz Google. Nos están escuchando a través de Onda Ocio. Yanni, buenos días. Hola, buenos días, Yanni, ¿eh? Creo que también está, ¿no? Por ahí, ¿o qué, José? ¿O no? ¿O estás tú Sol y Pandi? Por el fin de semana que viene largo y bueno, espero que libres, José.

esto se calienta el ambiente, Yanni. Está la mañana fresca, ¿sabes, Yanni? Yanni está acostumbrada a tener el volumen más bajo y una música más tranquila, porque esto no. Así, pero para enchufarte así de buena mañana temprano, Yanni, viene bien, ¿sabes? Somos una buena medicina. Entras ya a trabajar enchufadísimo. Bueno, seguimos. Más WhatsApp, Nuria. Hola, Nuria, mira. Nuria hoy no le ha tocado trabajar, creo que... ¿O sí? No, hoy no, pero mira. Quería hacer una cosa, tienes horario ya de abuelilla, ¿eh? Esto es un poco porque me lo dijo Esther de Loeches, que le mando un saludo ya también desde aquí. Me dice ya que no trabajaba, creo que fue el lunes, y me dice, tengo horario de abuela ya. Entonces, a las 8 menos 10 de la mañana, un día que no trabajas, de qué bien sienta no despertarse a las 5 de la mañana. Es verdad que de 5 a 8 menos 10 hay diferencia ya, y ya eso, ¿verdad? Ya con eso ya estamos más que agradecidos de poder librar, ¿verdad? El hecho de no madrugar tanto, es que a las 5 de la mañana... Menudo vinagre te entra, pero a ti ya cualquiera, ¿eh? Nuria, buenos días. Besito, que ayer cumplió años. Buenos días, César. Buenos días, voladores. Ya es viernes y me acabo de despertar. Qué bien sienta no despertarse a las 5 de la mañana. Feliz fin de semana y a disfrutarlo igualmente para ti también, Nuria, desde Alcorcón. Fin de semana largo. A ver qué dice la señorita Isabel desde Mula otra vez. Otra vez con sus fotos. Otra vez con sus morritos. Otra vez con sus poses. ¡Ay, Dios mío! ¿Cuándo vamos a madurar, Isabel? ¿Cuándo vamos a madurar? ¿Qué dice la portuguesa? Todavía me ha dormindo. A ver, el de Murcia que me traduzca. Todavía me han dormindo. Así es, dormindo. Escuchándote con un ojo abierto y otro cerrado. Traduce, Murcia, traduce, Murcia. Gracias, guapetón. Escucharte es mi mayor regalo. Oh, qué bonito.

Isla de las Tentaciones, sí, ¿no? Por eso te voy a dibujar. Geometría polisentimental. Fangoria. Que no me mande fotos. Que no me mande fotos. Así te puedes organizar. Fernando, te voy a dar el teléfono de la isla. Oye, ¿te llama Anonymous? Te llama el oyente de Valiente, que es loco de Valiente, ¿nada? Anonymous. Estoy consigue fijar la atención. Te doy el teléfono de Fernando de Laredo, te doy el teléfono de la isla, la de Mula, portuguesa. Geometría polisentimental. Que muy bien, César, esos héroes del silencio, como debe ser. Buen viernes. Hola, Fernando de Laredo, buenos días. ¿Cómo va el fresquito, la lluvia?

0: saltar, ha llegado el Anonymous. Lo he mencionado y ha llegado el Anonymous.
1: Me tomó toda la semana pensar en eso. Bueno, que tengáis un estupendo fin de semana. Se me cuidan mucho. Hacer mucho, mucho, mucho el amor y no la guerra. Y nada, todas esas cositas, ¿eh? Estamos a la escucha y ahora te responderé a lo que estés preguntando, yo que sé, tus dudas.
0: No, pregunta ha sido, yo pensaba que ibas a tirar más ahí a de huello. Pregunta ha sido que no has llamado, ¿has llamado a la de Mulá? A ver, que el primer WhatsApp era este,
1: Me tomó toda la semana pensar en eso.
0: No, bueno. este.
1: Conoces a Cecilia, es un tipo genial y además está una vieja pa' allá. No pasa nada, yo también estoy igual y por eso nos llevamos genial.
0: Anda, qué bueno, oye.
1: Además están las moscas, que están zumbadas.
0: Oye.
1: La mosca mañanera.
0: Oye, muy bien, Anonymous. ¿Por qué no vas a la voz y estos programas? Oye, muy bien, y cantautor, como cantautor también te veo, tío, también te veo. Ahí componiendo, oye, muy bien. Pero mi pregunta es, ¿has llamado, has escrito a la de Mulá, ya? ¿O le paso el teléfono a otro? Más desesperado.
1: Conoces a Cecilia, es un tipo genial y además está una vieja pa' allá. No pasa nada. Yo también estoy igual y por eso nos llevamos genial.
0: ¡Toma ya! A ver, Anonymous, ¿qué?
1: No sé de qué va la cosa, tío.
0: Lo has puesto tarde, vale. Pues nada, que he dicho que no has llamado a la de Mulá. Que le paso el teléfono a Fernando. Me está diciendo que Fernando que dice que le falte que le pase foto primero y que me estás arreglando una cita. Sí, digo, y así te entretienes el fin de semana, Fernando. Dice, foto primero. Luego ya sí eso, digo, foto. Digo, uy, será por fotos. ¿Quieres dos o 200? ¿Cuántas? Digo, ¿de qué parte del cuerpo quieres? Dime, elige. Tengo todas.

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1: Dos y media el ecuador del programa ya, mamma mía. Casting Book Next. ¿Qué significa? ¿Qué significa, Fernando? Se está metiendo conmigo. Se está metiendo conmigo. Dice next. Dice siguiente en inglés, porque tú inglés no sé. Le he hecho una peineta, claro. 8:30 de la mañana. Seguimos en el ecuador del programa. Qué susto me ha pegado, dice Michael. Dice, está sonando el Get Lucky. Y da la casualidad que la tengo de alarma y pensaba que me sonaba la alarma. ¡Qué sustaco se ha llevado! El de Murcia. ¡Qué sustaco! Y por ahí. Hoy sí. Puente y cumpleaños. ¿Qué puente? Puente sería que el martes fuera fiesta y que el lunes lo cogieras fiesta. Eso sería puente. Simplemente es un fin de semana más largo. No le llamemos puente a lo que no es. Es que quitar un día. Puente sería mejor todavía. Puente sería el martes fiesta. Imagínate que cae el martes la Virgen del Pilar. ¿Vale? Y el lunes coges fiesta. Eso sí que es un puente. O por ejemplo que hoy has cogido fiesta. También sería un puente. Coges hoy y lo unes con el lunes. Pero es más puente lo que te digo. El martes sea fuera la Virgen del Pilar y el lunes lo cogiéramos de fiesta. Eso sí que es. Pero no es puente. No es puente, cariño. Es un fin de semana más largo. ¿Te lo agradecemos? Sí. ¿Que está guay? También. Pero que nos podían dar el martes también. Y ahí sí yo le llamo puente, sí. Ahí sí yo ya lo. Pero que feliz cumpleaños, ¿eh? Que si te vas de cumpleaños, ¿cómo que? Ah, claro, tu cumple. Espérate, ¿cuándo era tu cumple? No, cállate, ¿qué soy? Madre mía, qué cabeza, como un chorrito. ¿Os acordáis que el otro día nos reímos un rato con la invitación de cumpleaños que decía fiesta de los 80? Que, y digo, 80, si tú no conoces Naranjito. Que no me acordaba. Cumpleaños. Hoy no, sí, voy a ver otra vez la invitación. Sí, hoy, a ver dónde está, sí, hoy. Fecha 9 de octubre, hora 19, en Suburba, fiesta de su 45 cumpleaños. ¡Oh, yeah! ¡Felicidades! Muchos más, Sandrita. Digo, Sandrita, vaya. Estoy yo. Pero bueno. ¡Patri! ¿Quién es Sandra? César, ¿quién es Sandra? ¡César, quién es Sandra! ¡Felicidades, Patri! ¡Felicidades, Patri! ¡Bajada onda! Pues que lo pases bien este. ¿Cómo dices tú, puente? Así, todo el mundo le llamamos puente al final.

señorita. No, ella no ha sugerido, pero lo voy a sugerir yo. La voy a sugerir yo y va a sonar. Yo sé que le va a gustar, ¡Felicidades, Patrick! Que cumplas muchos más y que disfrutes, como bien dice la canción.

0: poco más de cachondeo, ¿no? Es verdad que entre la broma y entre broma y broma la verdad asoma, ¿no? Dice.
1: Sale.
0: No se le diga la broma, la verdad. ¿Quién tiene la verdad? ¿Quién tiene la verdad? Cada uno tiene su verdad, pero no quiere decir que sea la verdad realista, ¿eh? Hoy estoy ahí con todo volumen en la oficina de Patrick. Dice, hoy te he puesto en alto para que te escuchen todos y todas. Muy bien, sin cascos, que es mi cumple y hago lo que quiera. Me gusta el regalo de los compis. Bueno, a ver, me han decorado la ofi. Me han decorado la ofi a Patri muy chula, con globitos y un feliz cumpleaños de letritas ahí. Muy chulas, de lado a lado. Una guirnalda, ¿no? ¿Se llama esto? ¿Cómo se llama esto? Y a mí el regalo me ha llamado la atención. Dice, me han regalado un chorizo y un bollo. Y claro, le preguntamos lo del chorizo. ¿Lo del chorizo tiene doble lectura?

0: de Patri, estoy dándole vueltas, un chorizo y un bollo. ¿Y el bollo? ¿Por dónde va el bollo? ¿Qué dice Patri, idiota? Esta tarde verás. Ahora esta tarde la que vamos a liar en la urba. Pues ten cuidado, a ver si vamos a mandar a la policía local. Qué majada onda, ¿eh? A ver si se va a ir de las manos la cosa, de las manos. Mala vida, dice Raque desde Lega, que entra, dice, vamos, vamos, vamos, viernes. Desde Leganés, mala vida, temazo, te ha gustado, Dice, eres idiotísimo, de verdad. ¡Hala! Idiotísima, me has dicho. No sé qué parte de mí has visto que tengo un cromosoma femenino, no lo sé. ¿Sabes, nena? No sé. Ay, Mari, de verdad, idiotísima, ¿no? En todo caso, idiotísimo, ¿no? ¿O qué? ¿Cómo me percibes un poco femenina? Pedro, ¿tú cómo me percibes? ¿Me percibes femenina también ahí en silla? ¿Cómo la cosa? Buenos días, Pedro. Bueno, que no se nos vaya la perola, que tenemos que volver a recordar. Vamos a exprimirlo a tope. El nuevo capítulo de Heidi Pedro, que está el equipo de guionistas. Este año espléndido. Y vaya, que hemos estrenado otro hoy. Amun Valencia, Pedro, que es el día de la Comunidad Valenciana. ¡Felicidades!
1: ¡Hoy sí, hoy sí! ¡Es viernes!
0: ¡Muchas felicidades, tío!
2: ¡Señora!
0: ¡No, primo! ¡Felicidades a todos los valencianos! Mira, a las 7:00 decía, a ver si hay algún valenciano escuchando. Que le doy un regalo, pero eso era a las 7:30. El primer valenciano que entra.

0: Catalina, otra con el puente, que no es puente, que es fin de semana largo, y dale, ¿eh? Ya expliqué la definición de puente. Puente sería lunes, no trabajar porque el martes es fiesta, y punto. Y que no, que no. Y Semana Santa tampoco es puente, pues tampoco es puente, es jueves y viernes fiesta. Pues no sé si el jueves es laboral o el viernes es laboral, en cualquier caso, si es laboral, entre medias sí. El jueves, sí, el jueves santo es fiesta y el viernes no, pero no trabajas, eso es puente. hombre ya, es que si yo lo que quiero es que fuera puente, es decir, que fuera el martes también fiesta. No, no es puente, es un fin de semana más largo, muy bonito, muy bien, muy chulo, muy guay. Genial, maravilloso, estupendo. ¡No es puente! Pitufo, buenos días, ¿cómo estás? Feliz viernes, felicidades a la cumpleañera. Hazte un corte, pega y te lo montas. Pitufo, hazme caso, conéctate al WhatsApp, que te he escrito, Pitufo. Bueno, venga, vamos a poner orden, por favor. 9:45. José Antonio, por favor.
1: Buenos días, Berberecho.
0: ¿Qué tal? ¿Cómo
1: buenos
0: estás?
1: Días. Voladores.
0: ¿Cómo va la mañana?
1: Ya estamos a viernes. Ya falta menos para el lunes. Venga, ánimo, chicos.
0: Ah, pero mira, no tengo problema. Hombre, cuanto menos tarde, o sea, cuanto más tarde el lunes en llegar, mejor, pero nada, este lunes es, ¿ves? Eso sí que lo digo, este lunes es maravillosísimo. Y la semana también le vamos a encauzar bien porque es más corta, claro. Si todo eso sí, pero puente no es. Oh, siempre héroes, dice Ana, desde Albacete, que hoy se han levantado con fresquete, ¿eh? Manu está en Torremocha, Guadalajara, Torremocha del Campo. Ah, pues dímelo, pues ponme del campo, ponme, si no me pones del campo, pues no, yo pongo Torremocha y me sale ahí donde me ha salido. Efectivamente, Torremocha del Campo es un municipio español de la provincia de Guadalajara. Muy bien, y se va para Yescas, hoy juega muy cerca de casa. Hoy juega muy cerca de casa. Hoy no, que no se le haga tarde, ¿verdad, Esther? Y a ti se te va a hacer tarde, guapísima. Buenos días, Esther, ¿qué tal? ¿Cómo estás? ¿Se te va a hacer tarde hoy? Espero que no, ¿eh? Espero que hoy salgas prontito de trabajar. O en el mejor de los casos, que libre. ¿Y el fin de semana cómo viene? ¿Cómo viene el fin de semana? Venga, esta yo sé que te va a gustar. A ver, Anonymous, ¿qué dices?
2: Espérate, que esa potra es mía. Ahora la llamo. No. Ahora la llamaré. Que el fin de semana, el fin de semana. No jodas, que tiene foto. Oye, yo también quiero la foto.

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0: Ah, se ha venido la gente arriba, se ha venido la gente arriba. Charo, ¿tú también te vienes arriba con Izal? Llevamos cecillas, moscas mañaneras a darle caña al viernes. ¿Cómo se presenta el fin de semana? ¿Trabajas? ¿No trabajas? ¿Hay el lunes fiesta? ¿No hay fiesta? ¿Hay, ¿hay puente? ¿No hay puente?
1: Ladies and gents,
0: Raquel, ¿hay puente?
2: ¡Señora!
0: ¡Raquel! ¡Raquel! ¡Raquel, que hoy sí! ¡Patri, hoy sí!
3: ¡Hoy sí, hoy sí!
0: ¡Charo!
3: Sí,
0: ¡hoy sí! ¡Mary, desde Zaragoza! Dice, buenos días, Cecilia. Charo, desde el Astillero, Cantabria, ¿cómo lleváis el fresquete? Ya, fresquete, fresquete, es frío, ¿eh? Ya, ya, ya es frío. Anda, Pili, está por aquí, Pili. Hola, Pili. Buenos días. Buenos, buenos, buenos días, Pili.
4: ¡Feliz viernes!
0: ¡Hola!
4: ¡A todos! Entonces, ariboladores, que tengáis un puente magnífico, y el que vaya a salir, que tenga mucho cuidado con la carretera.
0: Muy bien, Pili.
4: Lo importante es volver. Muchos besos a todos. ¡Muam, muam, muam!
0: Igualmente, Pili. ¡Muam, muam, muam!
4: Muchos besos a todos. ¡Muam, muam, muam!
0: Oye, Pili, aquí hay una recua de 45 segundos bastante interesante, ¿vale? ¿Cuál es cuál? O sea, ¿cuál de los tres? Porque hay tres de 45 segundos y uno de 46. ¿Cuál es cuál? ¿Cuál es cuál? Ahora lo veo yo. ¿Cuál es cuál? Ahora lo veo yo. 659-619-228-659-619-228. Ya no da tiempo. No da tiempo a escuchar a Heidi y Pedro. A la vuelta de la publicidad a las 9 lo escuchamos. ¡Que no se vaya nadie! ¡Que no se vaya nadie! ¡Que no se mueva nadie, hombre!

versión de el chiquito. ¿Cuál era? Que bueno, Michael, sácame de apuros. Esta la han hecho, yo que sé quién la ha hecho. Esta era la que yo quería poner de la parodia de Chiquito y el príncipe de Bel-Air. A la policía y lo arreglamos a la vuelta, seguro. Pero a la vuelta lo que tenemos que hacer sí o sí es recordar el estreno hoy de Heidi Pedro, claro que sí, claro que sí.

0: 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Son las 9 en punto de la mañana.
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0: sí, sí, José Antonio desde Zaragoza y César con su Eurotaxi, Ana desde Albacete y Manu ahí. Hoy juega cerca de casa y José desde Logroño. Esta semana está un poco pocho, está callado, no suelta prenda. Nuria, que está de día libre. Qué bien, qué bien. Esther también, Y Luisa ya estará en clase. Arruza, está muy callado, te ha dejado el frío helado, Que se levanta con 5 grados en Arruza, cuidado, Ni que estuviera en el Pirineo aragonés. Manu, ¿cómo va la mañana? Eli, Rebeca, Lucía, Piru, oyentes que han entrado a través del 659-619-228. Entra Soraya, hola Soraya desde Alcorcón, buenos días, feliz Puente del Pilar. Besitos, muaca. No voy a volver a repetir que no es puente. Oiga, ya, hombre, ya está bien. Anónimo, que no, que son intransferibles, Llámala, que tú tienes el teléfono de la señorita Isabel. Yo no soy así. Ni con palta, no. Escríbela tú. Escríbele tú y ya está. Nos vamos a Silla. Anónimos está en Almería y Pedro está en Silla. Buenos días, Pedro.
1: Eso, buenos días.
0: ¿Qué pasa?
1: Hoy es el día de la Comunidad Valenciana. Voy a hacer una paella.
0: Vale, ahí. Venga. Qué buena.
1: Para él y para ella.
0: Qué buena,
1: pero,
0: tío.
1: Pero vamos, que hago una paella porque me apetece paella, no porque sea el día 9 de octubre. Yo es que a mí me tira más la sangre para Cuenca que Valencia, ya lo sabes.
0: Ya.
1: Pues nada, que pases un buen fin de... Que vamos, que te comportes, César, que te comportes.
0: Ay, Pedro, parece mentira que tú digas eso. No por nada, no porque tú no te comportes, sino porque... Sabes que aquí el primo se comporta, ya no... Ya no es lo que era, ya no... Pedro, no. Ah, no. Pedro en Silla, Valencia, y nos manda un chistaco de Miguel Cómico. Nos manda un chistaco de Miguel Cómico. Aquí está el chistaco de Miguel Cómico. ¿Suena o no suena así?
2: Paca por la lavadora en un programa corto. Dicen, ¿qué programa? Paca por la lavadora en un programa corto. Dicen, ¿qué programa? Cambio.
0: Tonto. Somos tontos, los hombres somos tontos. Es verdad. Es verdad. Miguel Cómico, yo tengo que ir a ver a ese tío.
2: Paca por la lavadora en un programa corto. ¿Y de qué programa? Cambio.

0: marido, me veo algún marido diciendo eso, ¿eh? Corto y cambio. Manolo.
1: ¡Hoy sí!
0: Bueno, ¿qué pasará con Heidi que se bajó de la montaña? ¿Os acordáis del anterior capítulo que se bajó de la montaña, que estaba por Alcorcón? Sí, estaba por Alcorcón, Madrid. Pedro se ha quedado arriba en la montaña. Bueno, en fin, eso era lo que estaba por ahí en el último capítulo. ¿Y lo visteis? Pues el nuevo... ¿Dónde estará Heidi?
2: Heidi, menos mal que me coges a la primera. Me ha parecido hasta raro. Bueno, ¿qué haces? ¿Dónde estás?
3: ¿Ya estamos con las preguntitas?
2: Que no, mujer. Que no es plan marujeo. Es solo por preguntarte.
3: Pues estoy en Sol.
2: ¿Ves? Lo sabía que irías a Sol. Te conozco más que si te hubiera parido.
3: A ver, que a mí me da igual lo de la vivienda. Yo tengo la mía. Pero ya que estaba por Alcorcón, digo, me paso a ver el ambiente y oye, dime cosas corriendo, que estábamos empezando a hacer un taller de cómo liar los cigarros. Y ya sabes que a mí liar se me da mal. Y también otro taller de cómo beber cerveza y que dé negativo en el alcoholímetro. Ah, y cómo se hace un cóctel molotov. Así que por favor corre y dime, que estos talleres en la montaña no había. ¿Allí? Siempre que si pilates, tumba o taller de costura. Esto es mucho más divertido.
2: Vaya que sí. Unos talleres de lo más culturetas. Sí. Vaya, me dejas loco. Bueno, al rollo, que te llamo porque nos han cogido para el programa de la Isla de las Tentaciones. La de supervivientes no, la de las tentaciones. Le dije que éramos pareja y nos han pillado.
3: ¿Qué dices? ¿Qué me cuentas? ¡Lo flipo! ¡Pedro, eres el mejor!
2: ¿Oh, sí? ¿Quieres ir?
3: ¡Pues claro, Pedro! ¡Cómo mola mazo! Y la vamos a liar, pero parda. La vamos a liar muy parda y se va a enterar Mediaset lo que es la Heidi y Pedro.
2: ¿Pero qué dices? Yo no voy a liar nada. Y además, ¿cómo piensas liarla?
3: ¡Joder, Pedro! ¡Pareces un niño! Bueno, lo eres. Pues me liaré con un par de ellos y tú... Tú pues haz lo que quieras, pero allí se va lo que se va. Así que me mola mucho el planazo, enhorabuena. Prometo recompensarte, Pedro.
2: Mira, Heidi, te voy a ir dejando, porque me estás dejando loco. ¿Tú te oyes? ¿Tú te escuchas? ¿Cuándo vas a cambiar, Heidi? ¿Y vas a dejar de ser la niña loca? Que joder, en la serie eras una niña muy tonta, pero ojo. ¿Cómo has espabilado? Bueno, sigue tú con esos talleres tan chulos en Sol. Y yo voy a pensarlo. Porque tampoco quiero ser el cornudo de España.
3: Bueno, vale, piénsalo. Yo voy a ver el taller ese de cócteles molotov y aliar cigarrillos con una mano. Que ya empiezan. ¡Adiós, Pedro!
0: Adiós.
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0: Ya, bueno, dice Pedro desde silla. ¿Y qué dice Ruza, que se ha quedado al lado con el frío de esta mañana?
5: ¡Dere! ¡Ayúvere! ¡Arriba, mangarrianes!
0: Venga, te la pongo. Me la pediste ayer y no te hice ni caso. Venga, va, te la pongo.
5: ¡Dere! ¡Ayúvere!

0: ya, el pelogato no existe, es Guti ahora ya. Guti, Guti.
1: Besita, esa canción la tienes que poner todos los días, es un temazo.

maravilloso, maravilloso viernes. ¡Año Brady! Bueno, a ver. ¿Qué te pasa, José? ¿Qué te pasa, José? Saca, saca el buen rollo, saca lo que tienes positivo, que tienes mucho alrededor de ti. Déjate de esos sentimientos.

0: escuchar ahora, de que escuches algo de techno bueno, qué cojones. Bueno, venga, vamos que ya estamos, ¿eh? Vale.
1: Vale. Anímame al José, anda, Juanqui. Anímame al José. Hoy Marta desde el Molar, Madrid.
2: Dos días de viernes. Y hoy ya empiezo mis vacaciones hasta el lunes. Bueno, no, sábado, domingo y lunes. Y lo más bonito es que voy a ver a mi hermana el domingo. Bueno, te dejo que me tengo que ir a trabajar. Besitos. Qué cansada estoy, qué aburrida. Oli, oli, otra vez. Felicidades a la cumpleañera. Uy, un bache. Que me estoy viniendo por el Molar. Y nada, hola. Hola, Esther. Bueno, me voy, que hace muchísimo frío. Que habéis mandado el frío por alta sierra del Madrid.

0: Michael, en esta no quiero BPM, más BPM. Esta mola la voz, el estilo mola así. Así más, más así, más porrero. La otra no, la otra que era más melodía, sí que molaba más BPM. Pero esta, con esta voz es así, genial.
1: ¿Qué pasa, Michael? ¿Cómo estás?
0: Así más, ¿sabes lo que te digo? Tú me entiendes, ¿no? Te voy a mandar ya la de la parodia del Fistro de la pradera y el Príncipe de Bel-Air. Luego la pongo porque la que he puesto es un fraude, era un fraude.

Isabel se está interesando por el Anonymous. Si es que a Isabel no le podemos dar esperanza. Pero vamos a ver, ¿tú no estabas con Fran? ¿Qué ha quedado Fran, Isabel? Vamos a ver, ¿qué ha quedado Fran? Si yo estoy dando el teléfono de los tíos, ¿o tenéis una relación abierta? Qué modernos que sois, como diría Didi, Didi, buenos días. Dice, buenos días, cagafoto. Didi, ¿dónde estás? Didi se le ha roto otra vez el móvil y le manda audio. Dice, buenos días, cagafotos. Dice, no les mandes las fotos. Dice, no les mandes las fotos.

Tremendo, tremendo el tema, tremendo el tema. Y desde Zaragoza nos dice: te dejo puesto, vamos a currar. Y al rato, bueno, un pequeño ratito, dice, antes de entrar, dice: hace un frío del carajo. O sea, salió a la calle y te das cuenta, ¿eh? Te das cuenta, chocho mío. Dice: tengo un trancazo, tía, qué trancazo. Hostia, la fiesta de Zaragoza. Hostia, la fiesta de Zaragoza. Hay que ver cuánto éxito tiene la mula huesa de portuguesa, la mula huesa. Hay que ver, y Raque flipando con los de

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0: sacado todo lo malo que llevaba dentro.
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0: Pili, venga, y ahora le damos volumen y escuchamos el tema. Pili, desde el barrio del Pilar, que te deseamos un buen fin de semana. Buen fin de semana. Para ti. Espérate que entra Pachi. Canta la Pachi, ¿te la sabes?
2: Vaya, Pablo.
3: ¡Señora!
4: Bueno, no sé si levantaremos el ánimo la Pili, yo y otra peña aquí colgada, pero a lo mejor les hundimos más, pero saben que ponemos voluntad, ponemos todo lo nuestro. ¿Qué le vamos a hacer? No cobramos, pues aquí. Hacemos de psicólogo, colega, de amigo.
0: A ver, primero era este. Este era el primero.
5: ¡Vamos, José! ¡Vamos, José! ¡No lo pienses más!
0: Madre mía, es que este también cantaba, por eso dice.
5: ¡Te va a dar igual! Vamos, colega, tira para allá. Pam, pam, pam, pam, pam. Tómate una birra y deja de pensar. ¡Deja de pensar! Ánimo, José, tú vales pa' eso y pa' más.
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0: José, esto va para ti, para José de Logroño.
1: ¿Sabes? Debajo del traje, por siete motivos.
0: Madre.
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0: Otro potro salvaje, el Pachi de Manotera, sí señor. Genio y figura, ¿eh?

0: Gracias, Pachi. La verdad que, pues oye, por lo menos me he reído, ¿eh? Me he reído. Muchas gracias, Pachi. Es que eres un grande.
1: Es que no es para menos, tío. Para echarse la mano a la cabeza, para echarse la mano a la cabeza, cualquiera que lo oiga, o sea, cualquiera.

0: mosquitos y moscardones. Feliz viernes. Venga, igualmente, que el cuerpo lo sabe. Venga, menudo festivo que viene el Pilar. Venga, un pequeño y venga a pasarlo mejor bien. Un saludito a Nunakis, Michael, Cecitar, amigos de ya y a todos. Biquiños mi,
1: Santiago de Carrillo, buenos días, Ventresti. Feliz fin de semana, venga que pronto llegan las vacaciones tuyas, que ya está bien, el 15 de octubre. ¡El 15 de octubre! Fernando dice, hace frío, hay helada, tío, ha helado, no ha helado, ahí, si ahí estaba nublo, estaba lloviendo, ahí no ha helado, hombre. Entonces tú helado, tú estás helado, pero no hay helada. Helada como tal, no, helada no. El final de condo, dice que no significa el condón final, se cita. Ah, ¿no? Pues yo pensaba que sí, que significaba el final del condón. La canción de Europe. De Europe, yo final, yo pensaba que era de final candau, condón final. No hay condón. Felicidades a la cumpleañera, lo dicen desde San Blas, Madrid. Fernando está en Laredo, Cantabria. Dice, buenos días, pichones. Eli está en Madrid. Dice, aquí luchando con la puñetera IA, a ver si me arregla un listado como yo quiero. ¡Qué cruz! Si tardo menos en confeccionarlos manualmente. Tira esa IA, porque yo manualmente no tardo menos. Cámbiate de IA, porque a lo mejor no cumple con tus expectativas, como estoy viendo. No, es que no solo está el ChatGPT, es que ahí, no voy a decir 200, pero cerca hay un montón y hay algunas, ¿verdad, Michael? ¿Tú qué tiras más, controlas más del tema? Que sí, ¿eh? Michael no utiliza el ChatGPT. Me dijo el otro día la que utilizaba, Michael, el ChatGPT, ojo, es más tonto que Abundio, ¿eh? Aunque Abundio fue inteligente, Abundio era uno de mi pueblo que vendió el coche para poder comprar gasoil. Y entonces en ese momento le decía a la gente, eres tonto, pero ahora es lo que estamos haciendo todos.

al Fistro de Belén. El Fistro de Belén, no veas la de símbolos, signos, letras y tonterías que lleva la canción, Michael. Aquí está el Fistro de Belén.

pista de Bel Air. Pues nada, desde, también desde San Blas, felicidades a la cumpleañera. Era. Hola, Cristóbal, muy buenos días. ¿Cómo va la cosa, Cristóbal? Que tengáis un buen viernes y feliz fin de semana. Feliz fin de semana largo, efectivamente, largo. Raquel, fin de semana largo. Raquel, te ganés, fin de semana largo. A ver, en el grupo de oyentes de la mosca mañanera, de oyentes de la mosca, de oyentes de hoy, ¿qué dicen hoy? La primera en entrar era Lucía, al grupo de oyentes. Desde Santoña, Cantabria, también Ana desde Albacete, daba los buenos días. Manu, desde Torremocha del Campo. Cristóbal desde Albacete, también daba los buenos días. Pitufo, Geluco y Mary. ¡Hola, Mary! ¡Hola, Mary! Y en el grupo de la quedada de oyentes, de la quedada que hicimos en Albacete, Mari Carmen, Ana, Eli, Nuria, Ana también, Sony, Pili. Hola, Pili. Y más WhatsApp que llegan al oficial, al 659-619-228. César y Moscardo, Moscardejas y Moscardejo. Buenísimos días. Dile a mis primos, los del Campo Arcis, que se dejen de toros ni chorras. Y empiecen ya a podar, que luego llega mayo y a llorar. Anda, que la de Villamalea, grande la manchega. ¿Os habéis enterado? Que se dejen de toros ni chorras y empiecen ya a podar, que luego llega mayo y a llorar.

0: Buenos días. Dile a la manchega que se meta con sus tornos y su hierro y su tornillería y que nos deje a nosotros con la poda y nuestras historias. Si no podemos entrar, está embarrado. No podemos entrar. Además, hoy es fiesta de la comunidad valenciana,
1: muy
0: manchega.
1: Bien, muy bien.
0: A los toros y a comerse una paella requena. Aquí, perdón, a Valencia.
1: Ay.
0: Buen fin de...
1: Muy bien, Mario. Y ya está. Y ahora sí que hay que decirle. Y hacer chorras. Toma tus tornos y a tu tornillería.

0: cómo son y bueno, pues lo pregunta, hace bien el hombre preguntar, no preguntar, no por preguntar, ¿verdad? No, uno no hace nada malo, ¿eh? Las preguntas no deben ser ofensivas, no debes tomártela como una ofensa ni como un ataque ni nada, es una pregunta, pregunta, interrogación. Además lo ha puesto la interrogación. Pero ¿quién pone, por cierto, quién pone, quién es el? A mí me cae mal la gente que pone dos interrogaciones, al principio y al final. ¿Tú eres de los que pones dos interrogaciones al principio y al final, a que no? Pues eso, me caes bien. ¿Quién pone ya dos interrogaciones? Nadie, ya. Solo la ponemos al final. Qué vagos que somos. Serafín desde Bierzo me pregunta, dice, César, tengo una duda. Cuando alguien te llama pichón, ¿es por palomo o es por picha grande? A ver, una pregunta personal, ¿me entiendes? Entonces, no ofende, pero no te la puedo contestar. Ofender no ofende, claro, pero no te la puedo contestar. No. Pero vamos. Por lo segundo, no.
1: ¡Señora!
0: Un poco aquí vamos a ir de... de vacilón, ¿no sabes? No. Será por palomo. Será por palomo. Ventresti, muchas veces a Santiago de Carril, si nos estás oyendo. Si nos estás oyendo. Serafín, será por palomo, ya te digo. Vamos a organizar de nuevo, vamos a ver quién entraba por aquí. En verdad que cuando escuchaba La Potra Salvaje con Pili, se ha venido muy, muy arriba. Y Pili decía algo más también cuando ha escuchado a Pachi. Así que venga, vamos a ver qué dice Pili.
2: Ya sé que no canto bien, pero seguro que algo he levantado.
0: Sí,
2: porque
0: una sonrisa, claro.
2: ¿Ping-pong?
0: Por supuesto. Pero este, Pili, si has pensado alguna vez que cantabas bien, muy mal, ¿eh? Además, yo te lo he dicho muchas veces. Si lo bueno de irte a cantar es lo mal que lo haces para que así nos riamos. Es como si me pongo a cantar yo. Cantaría peor que tú. Y lo que procuraría es que os rierais. Mira que no soy cantarín, yo no canto ni en la ducha. Soy más hablador. Tú me oyes así por pasillo arriba, pasillo abajo, abajo. Si me vierais por un agujerito, por una mirilla, me vierais, me oiríais hablar yo solo, para arriba y para abajo. Pues esto y el otro, por el otro, no sé qué, no sé qué, nada más allá, no sé cuántos. Sí, yo me monto unas conversaciones y al fly también, me monto unas películas con el fly. Sí, no sé si es porque estoy tonto, ya mayorcete, o la costumbre de vivir solo, o la costumbre de hablar al micro solo, porque al fin y al cabo, hombre, sé que estáis ahí, me consta, millones de oyentes nos escuchan, más los que participáis. Pero al fin y al cabo estoy aquí hablándole solo a un micrófono. Esa costumbre. Mira, Eli de San Blas, Kimi, Claude, Gemini, Grok, ¿será por IAS? ¿Será por IAS? Kimi, Claude, Gemini, Grok, ¿será por IAS? Vamos a ver Isabel qué dice. Estaba para de San Blas, que se venga arriba. Dice, a ver, lo de que le pregunté por Fran, dice, Fran es mi amigo especial número uno. O sea, que puede tener un amigo especial número dos, ¿no? Una lista por números. Tenemos una relación abierta, no somos novios, quizá un día. ¡Ah, mira qué modernos, qué guay! Está trabajando ahora, no puede escucharte ni saludarme tampoco. Un beso para ver si termina pronto de trabajar hoy. Y un beso para Didi también. Mira, Didi es también un amigo especial número... ¿Y de dónde vive Anonymous? Espero que cerca de mí. Pues... no voy a decir menos mal que no, pero no. Lo de menos mal lo retiro. Vive en Almería. Pero en Almería es una muy buena zona para vivir. Muy buena la Almería, muy bien.

0: haces, qué bueno haces. Entra por aquí José de Logroño y dice: César, ¿cómo le haces eso al Anonymous? ¿Qué lo estoy haciendo yo? ¿Estoy buscando rollo para el fin de semana? ¿Cómo? ¿Qué? Oye, encima que le estoy haciendo fin de semana más agradable. Sí, la vida ya sabes que no va a venir de cara siempre. Algunas veces viene de culo. Es verdad, es verdad. Pero claro, pero hay que ser fuertes y sacar ese lado positivo. Dice Anonymous, entra Anonymous y dice: lo has dicho bien, César. Menos mal que no vivo cerca. Bueno, ahora ya estás hasta las alturas de hora, ¿no? Ya se puede decir lo que ha añadido, ¿no? Dice: lo has dicho bien, César. Menos mal que no vivo cerca, porque me cepillo todo lo que se mueve.
1: ¡Este tío es un campeón!
0: ¡Madre mía! ¡Pablo desde Logroño!
2: ¡Bonitos días, César y voladores! ¡Ánimo, José! Oye, César, la que no sabes cómo se llama un guardia civil precoz. Cabo primero.
0: Un saludo a la Guardia Civil, que es su patrona. ¡Viva la Guardia Civil! El lunes, la Virgen del Pilar. ¡Hola, Sole! ¡Buenos días, César! ¡Vale, me creía que no había radio porque yo estoy de fiesta! Claro, porque tú estás de fiesta, te crees que los demás también estamos, ¿eh? Porque tú seas rica. Que los demás somos ricos, de verdad.
3: ¡Qué programa más gamberro, chavalería!
0: Dejadme, que ayer me quedé con las ganas. Dejadme que la ponga hoy, por favor. Me encanta, soy fan de esta canción y de él, soy fan.
3: ¡Qué programa más gamberro, chavalería!
0: La madre que lo parió, la Anonymous. Quijote. El Anonymous es un Quijote. Oye, a la Isa le ha gustado lo de la playa. Lo que pasa es que está pensando, dice: ahí, lejos de mi Fran no puedo.
4: Soy de aquellos que sueñan con la libertad.
0: ¡Ole! ¡Ole! Yo también.

0: Echa. Echa. Echa. Echa. Echa. Echa. Echa. Echa. Vente pa' aquí, vamos a la Pilar y café.
1: Estamos con ganas, ¿eh? Estamos con ganas.
0: Echa.
1: Sí.
0: Echa.
1: Sí.
0: Echa. Vente pa' aquí, vamos a la Pilarica. Echa.
1: Calla, calla, calla. No me hables, no me hables de la Pilarica. No.
2: Venga, Cecita, no, ya no, nos no, hemos no, tirado no, bocata.
1: No me digas.
2: Madre mía, ahora ya se ven las cosas de otra forma.
1: No me digas.
2: Bueno, la ilusión la he perdido porque sí, he empezado sí, con ganas y sí, al final me he quedado sin tener ganas. Venga, gorriones, a buen pasar buen viernes.
1: ¡Toma ya!
2: Mangarrián, esto que se siente de fondo es que estoy de paleta. Estoy dirigiendo el tráfico.
1: Ya te veo, ya.
2: Cambio y corto.
1: Ya te veo ahí dirigiendo el tráfico. Ten cuidado, ten cuidado, ten cuidado. Venga, que como os he sorprendido con una, voy a sorprender con otra. ¡Otra! ¡Otra! ¡Otra! ¡Otra! ¡Remember del bueno!
2: ¡Menuda maturranga que me llevas, Cresita!
1: ¡Remember del bueno! ¡Remember! De César, ¿puedes felicitar a Edu? Al que le hiciste la broma.
3: No me hables, no me hables.
1: El dueño del Chuma, no me hables, no me hables.
3: No me
1: 54 primavera. Compadre Edu, a Pal Edu, un saludo
3: no
1: a Edu.
3: Me mientas que
1: madre
3: me
1: mía, madre mía, Manchega, esto también te gusta a ti, ¿no? ¿Qué?
3: Que me traten así.
1: Que iba a la fiesta de San Nicasio de Leganés. De Julio, el padre de media España.
3: Si

0: espectacular. Y si no está, por ejemplo, esto. Esto también, ¿eh? Pues Juan Pardo también molaba, esto también. Ah, también está.
1: Este tío es un capo.

0: hago yo también, ¿eh? Y recordando, momento me voy hasta el martes. Velero y navegar. Deseando que paséis un buen fin de semana de risas. De buen rollo, de alegría. Sí, sí, otra vez risa. Nos metimos risa.
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0: llamo. Mira, que la vida no siempre viene de cara, viene a veces de

0: saludos de César Martínez.
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0: Feliz Día de la Hispanidad, efectivamente. Viva la Virgen del Pilar, viva la Guardia Civil, viva la libertad. Y a ver si van solucionando, se van solucionando los problemas de la gente. Y vamos siendo menos bipolares. Menos polarizado todo.
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0: no sé, tantos deseos.
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0: Al final es un deseo único. Nos dejen vivir tranquilos y en paz.
1: Las
0: saludos, buenos días.
1: Con lo dicho.

0: corazón. Hoy debo regresar.
1: Vaya pausa, vaya pausa.
2: Señor.

0: 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Son las 10 en punto de la mañana.
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Pues así comienza esta canción de Miguel Bosé. ¿Quién no la recuerda? ¿Quién no recuerda ese movimiento único y exclusivo que solo puede hacer él con esta canción? Don Diablo, Miguel Bosé.

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3: Escuchamos y recordamos Venus, Bananarama.

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2: 1999, pasamos al 2000 y publican Una pequeña parte del mundo, gran éxito para esta banda, Amaral. En esta ocasión, escuchamos y recordamos Cómo hablar junto a Antonio Vega.

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3: Nos vamos hasta Alemania, comienzos de los 70. Conocemos a esta banda, Silver Convention, uno de sus grandes éxitos, este que hoy compartimos aquí en tu estación de radio Entre Mil Recuerdos contigo. Fry, Robin Fry.

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3: Para los amantes del baile de la salsa, nos vamos hasta Panamá con Rubén Blades y Pedro Navaja.

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1: Más éxitos finales de los 80. Nos vamos hasta 1988 con los Ronaldos. El álbum Saca la Lengua. Canción ¿Qué vamos a hacer?

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1: Bermúdez. Ala. Ala, ala, ala, ala, ala. Estamos ya ahí ya al final de esta semana. Todavía nos queda la jornada por delante, pero esa cosquillilla en el estómago o esas cosas ya que uno está pensando de que acaba la semana. Oye, también mucho respeto para quien no acaba la semana, que todavía le queda el sábado para trabajar. Incluso algunos hasta los domingos, que hay gente que trabaja también los domingos, ¿eh? Y que son muy importantes porque son normalmente pues los que nos atienden cuando salimos a tomar algo, o los que trabajan en fin de semana, sobre todo en la hostelería. Un saludo para ellos, porque trabajan cuando los demás intentamos salir y despejarnos y dejar la cosa atrás en cuanto a la semana rutinaria y demás y todo eso. Así que un saludo muy especial a la gente que trabaja en hostelería. Yo tengo un familiar que trabaja en la hostelería hace muchos años y lo sé porque lo hemos vivido, ¿eh? Lo hemos vivido. Hombre, uno también fue dicho que en su tiempo, y eso también no es hostelería, pero sí trabajas en los momentos y lugares cuando la gente se divierte y bueno, si te gusta tu trabajo, pues no sufres tanto, si no, bueno, pero que es así. ¿Me he metido en un lío? Sí, quizás me he metido en un jardín. Vaya presentación que estoy haciendo hoy. Bueno, pues esto comienza y los temazos de tu vida arrancan de esta manera. Escucha, escucha. Vaya ladrillo que he soltado.

0: Esta fue la canción que dio nombre a este gran disco, High in Thoughts, de los New Kids on the Block, una banda famosa juvenil en aquel tiempo, americana, nacida en Boston en el año 84, y fueron los pioneros de las modernas boy bands. Fama mundial en los 80 y principios de los 90, sobre todo con el tema The Right Stuff. New Kids on the Block. New Kids on the Block. Bueno, bueno, hemos echado ya a andar, ¿eh? Ya vamos por el camino, por el buen camino. Vamos por el buen camino. Nos vamos a parar el álbum Supernatural de Santana. Vaya discazo.
1: ¡Vámonos! ¡Vámonos!
0: Vámonos a por otra canción. Ese corazón espinado donde Fer, cantante de Maná, lo hace genial. Pero bueno, ya la composición, la estructura de la canción, los arreglos, bueno, ¿qué quieres que te diga? ¡Qué maravilla!

0: ¡Mamma mía!
1: ¡Java! Si es un temazo y además es Ítalo, es doble temazo. 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
0: Nos gusta de vez en cuando, ya sabes, poner un Ítalo. Hoy lo vamos a hacer con Roberto Zanetti, más conocido musicalmente para la música disco ochentera como Savage. Only You.

0: Estamos con la temática de la semana, la última sesión de esta temática que trata sobre un tierra trágame que te haya sucedido o que recuerdes o que alguno que te suene de alguien que no seas tú. Un tierra trágame, esos momentos en los que dices qué vergüenza, que pase rápido. Y a veces piensas, y lo recuerdas y te da una cosilla, ¿verdad? Te da una cosilla. Luego más adelante avanzaremos la temática de la semana que viene, ¿vale? Luego más adelante. Ahora vamos a escuchar dos mensajillos que tenemos por aquí, dos mensajes de audio. Uno de ellos, el último, la verdad es que... Pero es algo natural. La verdad es que, bueno, en fin, vamos con María.
1: Hola, Vicente.
0: Hola.
1: María Gil, el aparato.
0: ¿Qué pasa, María?
1: Me alegro que hayas retomado la temática de la semana.
0: Ah, y yo también.
1: Venga. Bueno, os voy a contar un tierra trágame.
0: Venga.
1: Estaba tomando café con una compañera y otra amiga del trabajo me llamó para quedar. Y le dije que no tenía ganas de salir. Pues resulta que estaba 3 mesas atrás. Vaya vergüenza que pasé. Y encima me pagó en café.
0: Y encima te paga el café. Oye, pues eso es una buena amiga, ¿eh? Y yo creo que... Me lo cuentas en otro momento. Yo creo que esa que te invitó al café, no es que fuera mejor amiga con la que estabas tomándolo, pero seguro que nació ahí un poco más y se reforzó seguro más vuestra amistad, ¿eh? Qué vergüenza, ¿eh? No puedo, no sé qué, tal. Y la tienes ahí al lado y dices, vaya. Si es que... Te pilla en momentos a lo mejor que no piensas, pero que la verdad es lo mejor. Ir con la verdad por delante siempre es lo mejor. Vamos ahora con Sara de Alicante. Asqueroso.
2: Sé que es asqueroso,
0: sí.
2: Pero es algo que le puede pasar a cualquiera.
0: Ya.
2: El caso es taparte la boca para estornudar y que por la nariz te salga un río de mocos.
0: ¡Qué asco, qué asco! Sara, eres increíble. Me lo estoy imaginando. ¡Qué asco! Más adelante diremos la temática de la semana que viene. ¿Cómo soy? 617-664-985. 617-664-985. La temática de la semana.

éxito en su tiempo y décadas después ya sabes que volvió a hacerlo gracias a la película Pretty Woman. El señor Roy Orbison con esa canción Pretty Woman Walking Down the Street. Genial. Hay una anécdota sobre esa canción, sobre la composición, de que se hizo en 40 minutos. Cuando la cosa fluye, cuando te viene, no hay que soltarla. Estés lo que estés haciendo, déjalo. Y cuando fluye, eso lo dicen los compositores, hay que dejarlo todo y anotar. Y cuando te viene la idea, y de ahí han salido grandes canciones, en ese chispazo que llega a los compositores. Sí. And have some fun.

0: Dicen que Freddie disfrutó grabando esta canción y cantándola en los conciertos, porque era súper fan de Elvis Presley. Crazy Like Thing I Love, y está claro que es estilo Elvis. Y Freddie lo hizo genial. La banda Queen, que ha sonado una vez más en los temazos. Avanzamos hasta los 90, principios de los 90, con esta canción de Right Side Fred, I'm Too Sexy, que realmente fue una sátira directa a la vanidad, egocentrismo y demás del mundo de la moda. Soy muy sexy. 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

0: Acto 3, bloque 3. ¿Sigues por ahí? Gracias por estar ahí. Qué equipazo hacemos. Tú sigue a lo tuyo, que nosotros ponemos...
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0: Bueno, como siempre, Jesús en Amor, nuestro amigo Jesús en Amor, nos sorprenderá con un mashup un viernes más. Esta vez con Maroon 5 y Simple. ¡Wow, wow, wow! Bueno, ya era hora, ¿no?

0: una semana más. Gracias, Jesús, por tu mashup. Los mashups de tu vida. Y este Maroon 5, Maroon 5 y Sean Paul. Dos temazos en uno.
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Vaya tres componentes, ¿eh? La tierra, el viento y el fuego. Air, Wind and Fire, Les Groove. Y porque uno también no deja de ser oyente, pues me he hecho una petición a mí mismo, porque tengo enchufe, claro, y he puesto esa canción que me gusta tanto, Les Groove. Seguimos ochenteando un poquito más. Bueno, esta canción estaba ahí al borde de los 80, pero esta sí, sí forma parte de los 80. Además está cerquita, yo creo que ya ha cumplido los 40 años. Esa cuarentena que le llega a las canciones también. Steve Winwood.

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Burning Hearts también pertenece a Rocky. Es la otra canción después de Eye of the Tiger, Burning Hearts, el sonido de Survivor. Vamos con esta muchacha que antes de aparecer en el mundo de la música era presentadora, formaba parte del elenco del programa infantil La Casa o el Club de Mickey Mouse.

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con música, con buen ritmo y con buen rollo que nos daba Curtis Blow con ese The Break. Año 99, Red Hot Chili Peppers, Californication.

Can't Take That y Lulu. Hicieron versión de ese tema en el año 93 y fue uno de sus grandes éxitos. Los taquetas, los taquetas. Bueno, ya sabes que hoy hemos terminado la temática de la semana, que iba sobre Tierra Trágame, y ya tenemos que ir lanzándote la de la semana que viene para que vayas preparando tus mensajes si quieres participar, ¿vale? Al 617-664985, ya sabes, 617-664985. Pues la temática de la semana que viene va a tener algo sobre música, ¿vale? Y te vamos a pedir, ¿cuál fue tu primer concierto? La primera vez que fuiste a ver a alguien en directo. No importa el grupo, importa la emoción, ese momento, ¿vale? ¿Cuál fue tu primer concierto que te dejó o que te marcó bastante, ¿vale? Al 617-664985 y la semana que viene pues iremos lanzándolos por aquí.

tu mejor concierto, el primero, por ahí, ¿vale? Queremos saber y a lo mejor pasar envidia de que haya sido algún concierto que a nosotros nos hubiera gustado. ¿Se escuchan ahí sonido de noche? ¿Se escucha ahí el grillo este? Y alguien que se está acercando a un club llamado Tropicana para estar un ratito ahí con la gente y de buen rollo. Así se llama la canción, Club Tropicana.

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John Lennon, el último disco que hizo en vida, antes de morir. John Lennon, Just Like Starting Over, que, bueno, está dando ya salida al programa. Nos está invitando a irnos ya, a plegar. Sí, tenemos que plegar porque estamos ya llegando y también porque está terminando ya la semana con los temazos de tu vida. Y te emplazamos ya a la que viene. Espero que haya sido de tu agrado estas selecciones musicales durante la semana que viene más, ¿vale? Recuerda la temática de la semana que viene, ¿vale? Tu primer concierto, el primer concierto que recuerdes, que te causó una impresión que nunca se te ha ido, ¿vale? Y que guardas recuerdo especial, ¿vale? Saludos, happy weekend, sé feliz, disfruta de la vida. Nos encontramos de nuevo aquí el lunes. Disfruta que los días pasan muy rápido.

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0: Vamos, qué importante en este fin de semana, ¿eh? No pares de hacerlo. Vamos con Ultra Ligera y otro de los experimentos sonoros de nuestro compañero aquí en la radio, Onrubia. Tú no lo ves, pero lo vas a oír.
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Y la música, lo curioso que es el mundo de la música y lo caprichoso también, ¿eh? Porque la buena de Nena da Conte fue la primera expulsada de Operación Triunfo en su primera edición. Y fíjate, al final, yo creo que incluso le vino hasta bien, ¿no? Bueno, ahora mismo no recuerdo si es la primera o la segunda, pero bueno, lo que es la cuestión es que fue de las primeras expulsadas y fíjate qué carrera musical más maravillosa. Nena da Conte con En qué estrella estará es la canción que hemos elegido para arrancar una nueva edición, la de este viernes 9 de octubre en la radio. Te he dicho que la primera o la segunda porque ya dudo, creo que fue la segunda, la primera fue Natalia, ¿no? Es que yo no soy muy de OT, ¿no? Aunque no lo creáis, no soy muy de OT, ¿no? En fin, seguimos con más éxitos en este viernes con... Sí, lo notas, ¿no? Olor a fin de semana con el bueno de Eros Ramazzotti. Llega, como siempre, desde Italia con uno de sus grandes éxitos. Esta es La Cosa.

final dicen que el que la sigue la consigue, pero hay que echarle mucho rato, sobre todo para intentar imitar a los buenos de Status Quo y con una guitarra en las manos, ¿eh? Que no hablamos de cosas menores, pero claro, es lo que decimos. Muchas veces son deseos de cosas imposibles.

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sentiste la primera vez que escuchaste a este camaleónico artista llamado David Bowie? Recuerda. Si te removió ahí un poquito las tripas, eso es porque te gusta, y seguro que te gustó en

Tema noventero donde los haya y que suena muy a menudo. Es como escuchar el The Rhythm of the Night de Corona. Este tema llamado What is Love de Hathaway nos traslada a la década de los 90, quieras o no quieras. Igual que ahora mismo, con la magia de la radio, voy a arrancar mi coche. Bueno, la primera no arranca, pero ahora sí, aprieta, aprieta. Igual que con la magia de los 90 hemos recordado a Hathaway, vámonos a los 80 para recordar a Billy Ocean con este Get Out of My Dream.

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1: Una jovencísima Malú. Nos tenía acostumbrados en aquella época, en los 90, a cantar un poquito más suavecito, El Aprendiz y esas grandes canciones, y de momento llegó ahí, bueno, diciendo, aquí estoy yo y estoy toda de arriba abajo, toda para ti. Es la buena de Malú y la canción con la que hemos arrancado esta nuestra segunda hora en este viernes 9 de octubre, y de Malú a la banda El Canto del Loco e Insoportable, que ya está sonando en la radio. Así que venga, sube el volumen, que ya está aquí el viernes y los mejores éxitos del pasado.

canción maravillosa de la banda de Police, donde la voz de Sting, bueno, está en todo lo suyo, ¿verdad? Es que es arrancar el inicio de la canción, enseguida sabemos que estamos delante de unos grandes éxitos de la banda de Police. Y es que claro, en este programa ya a esta hora, todos los días, lo que nos encanta es ponerte aquellas canciones míticas del pasado que tanto te gustan. Y yo creo que para muestra un botón, ¿no? Le podemos dar un aplauso a los de The Police. Es que es muy difícil ponerte las mejores canciones de la historia de la música, pero

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importante. Es que muchas veces nos quedamos ahí parados como diciendo, ¿y qué puede pasar? Y sí. No, venga, para adelante, sin miedo, como contaba la buena de Rosana Arbelo. Con ella estábamos en los 90 y, si ahora me lo permites, de una canción del pop español noventera a una canción con sonido disco de los 80, llega Dan Harrow.

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¿Cómo me gustaba este Entre Dos Tierras? Igual que me gustaba que si no estabas muy atento, el vinilo seguía, seguía, seguía y se colaba la siguiente. Aquí no ha pasado, pero no sería la primera.

éxitos. Hemos estado entre dos tierras. Pues el bueno de Michael Bolton o, por ejemplo, los Duncan Do invitados en este bloque que suena a 2000 ahora con Daft Punk y este One More Time. 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

Está cantando, ¿eh? Te la sabes de memoria, ¿no? Es que es una de las geniales canciones de la banda de Duncan Doo, Mikel Erentxun y Diego Vasallo. Con ellos hemos viajado a un jardín de rosas. Y ahora cerramos este bloque de éxitos del recuerdo con una canción en mayúsculas que no es suya, pero la popularizó como si fuera de él, ¿eh? El bueno de Michael Bolton llega para ponerse romántico.

0: reconocer que hay veces que los viernes me cuesta mucho elegir la canción con la que voy a despedir el vinilo favorito, porque claro, normalmente, fijaros, en esta ocasión son 13 las canciones que incluye Ser Humano y solamente escuchamos 6 durante toda esta semana. Claro, se quedan fuera muchas canciones, pero hoy, en este viernes 9 de octubre, lo he tenido tan fácil. Es que desde el primer minuto ya sabía con qué canción me iba a despedir el viernes y creo que he dejado una de las mejores canciones de Ser Humano para despedir semana y vinilo favorito. La vuelta de Sole Jiménez y muy bien acompañada en esta ocasión con el bueno de Andrés Suárez. Con ellos me despido, pero prometo volver el próximo lunes. Ya sabes, misma hora, mismo punto del dial, pero con nuevos recuerdos. Feliz fin de semana. Hasta el lunes. Sole y Andrés te desean lo mejor también.
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0: 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Son las 5 en punto de la tarde.
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0: radio, claro que sí, poniendo en marcha, como es tradicional, nuestro WhatsApp 694-24-74-57 y compartiendo contigo para comenzar este éxito llamado No Tengo Remedio, que nos traía la colombiana Ella Tauber. Saludos de José Ibáñez y prepárate porque vamos con más música. Ahora la de la norteamericana Olivia Rodrigo con Drop Dead para caerse muerta.
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0: gustada. Y si me gusta esto, no te quiero contar lo que viene a continuación, que por cierto, nos lo ha pedido a través de nuestro WhatsApp en el 694-24-7457. Lucía, y es que llega Miley, Justin el Cyrus con su Best Persuade.
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0: repite eso. Así es como podríamos traducir este Repeat, que es un número uno compartido a medias entre un holandés, Martin Garrix, que es quien firma la canción, y Ed Sheeran, que ha sido quien ha vocalizado el tema. Y ahora nos quedamos con Neil Moliner y su Nexo 01, Me Acuerdo de Ti.
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0: agua y ahora la hemos rescatado de nuevo con la canción del mundial Dai Dai a Shakira, la colombiana, porque nos lo había pedido Juan Carlos en nuestro WhatsApp. Apunta 694-247457. La cosa va de chicas porque ahora llega la británica Olivia Dean con So Easy to Fall in Love.
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0: disco es One Direction, con procedencia irlandesa, y estaba Niall Horan. Tiene nuevas canciones, pero en este caso le estábamos rescatando desde un tiempo atrás con este cielo, con este Heaven. Bueno, y atención, porque ahora nos quedamos en A Toda Radio con los Frequencies. ¿Quieres bailar? Pues prepárate, porque llega Leave It All.
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0: para quedarnos ahora con una producción que nos llega desde el Reino Unido. Es un trío muy especial, las chicas de Cardboard Box con Don't Break Her Heart, el sonido para las flores.
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0: Pues sí, querida amiga, querido amigo, en esta tarde de viernes aquí en A Toda Radio, en tu radioestación favorita, también teníamos que contar con el italiano, con Damiano David, que ha contado con Tayla, a la que escuchábamos hace un ratito con nuevo sencillo, It's His Love, y además con la producción de Nile Rodgers, un tema que a estas alturas deberías conocer, que se llama Talk to Me. Y hablando de canciones que deberías conocer, la que viene, Love Me Not, también la deberías conocer sobradamente, Robin Lynn.
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0: tú te mereces el fin de semana. Ahí estábamos con este I Just Call que nos traía Naked, pero además con el featuring de Amari y también de Lato, o lo que viene a continuación, la hija del director de cine J.J. Abrams con Hit the Wall. Es el momento aquí en tu radioestación favorita para Gracie Abrams.
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Echamos un ojito al relojito y nos dice que exactamente son las 6 de la tarde, 34 minutos, una menos en Canarias. Ahí estábamos con la última producción de Olvido Gara y Nacho Canut, o sea de Fangoria, esa canción llamada El Síndrome de París. Y prepárate porque seguimos con producción Made in Spain. Nos quedamos ahora con lo último de Relsby que se llama ¿Quién te ve?

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0: través de WhatsApp era Raúl quien nos pedía este sonido tan especial que nos llega desde la capital del Turia, desde Valencia, y estaban los Bombay que te decían aquello de quédate conmigo hasta el amanecer, hasta el amanecer o hasta cuando tú quieras, pero quédate porque ahora llega Daniela Blasco con Mentira, una canción que debería sonarte más que de sobra.
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0: señoras, señores, esto es A Toda Radio. Estamos celebrando contigo que por fin estamos a viernes. Ahí estamos a las puertas del fin de semana. Exactamente, son las 7 de la tarde, 3 minutos, una menos en Canarias. Y ahí estábamos compartiendo contigo lo último para el ex líder de Cincinnati, para el sevillano Álvaro de Luna, que nos traía Llego Tarde. Y ojo, ahora llegan dos gemelas, DJs y productoras. Nos quedamos con Tonight, que es la propuesta para Coco and Bracey.
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0: magnífica, ¿eh? Pero qué bien le ha quedado este sonido tan especial llamado Cuando te quieres marchar al Toledano Pole, pero además con la de Rentería con Leire Martínez. Atención porque seguimos con producción Made in Spain y además también con radio interactiva a través de nuestro WhatsApp 694-2474-57. Es Ole quien nos pide al asturiano Enol con Ojos de Gata.
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La británica que por fin está de vuelta con nuevo álbum debajo del brazo después de su divorcio. En lo personal, bueno, pues ya sabes que cada uno tiene sus altos y sus bajos, pero en lo musical esta mujer sigue bien arriba. Ahí estaba Black Prada Dress, la última entrega de Ellie Goulding. Y ahora nos quedamos con Taylor y con Sarah Larson y Sir Diddy Kane. Él ya lo ha vuelto a hacer de nuevo.

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0: acaba de hacer la radio interactiva. Estábamos viajando además hasta New York City con Zumbar y con su última propuesta, este rompehogares, este homebreaker, porque nos lo había pedido Juan Carlos. Y ojo, porque ahora dejamos Estados Unidos para irnos hasta el Reino Unido y con Emerald Days, la última propuesta para Alex Warren.
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0: Estaba Neil Moliner, ya sabes, el catalán que tenía que sonar esta tarde de viernes aquí en A Toda Radio. En este caso lo hacía con Vuela Alto. Era una sugerencia que nos había hecho María Jesús en nuestro WhatsApp 694-2474-57. Oye, que nos quedamos con una institución en el mundo de la música dance. Llega Roger Sánchez con su How Do We Say Goodbye.
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queridas amigas, queridos amigos, ahora sí que sí ha llegado el momento. Yo te digo bye bye, arrivederci, sayonara, auf Wiedersehen, das Vidania, chao chao, adiós en definitiva, porque concluye por hoy viernes A Toda Radio. Nos marchamos, te dejamos en las mejores manos, las de los compis, y por supuesto, te deseamos que tengas un felicísimo fin de semana. Saludos de José Ibáñez, un besazo.

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0: para que empieces a bailar este fin de semana. Dance Reason for You.
1: Mira qué razón, Jhony Conti, Andrés Sonrubia.

0: demás puestos están ocupados.
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0: pásalo bien. Y por eso estás aquí. Así que súbele a los próximos minutos. House Music y más.
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0: Son las 9 en punto de la noche. 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

0: Es la una en punto de la madrugada.
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